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2: 614
1: 35 grados centígrados.
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1: 631
2: 34 grados centígrados.
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1: 650
0: 34 grados centígrados.
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2: ¿Qué rollo, muchachos? ¿Cómo están? Bienvenidos a la última y nos vamos en este viernes 4 de septiembre, la tripa de la radio más junta que nunca. Y ahora sí, desde cabina Exalover. Ya se nos acabó nuestro corrido por el momento. Vianey Herrera.
3: Brandon Carrillo. Ay, mira, o sea, se siente diferente. Y Charlie Navarro en la barra, señoras y señores. Ay, ahora que la monja.
2: Ajá, anda rabalera, mi Charlie, anda rabalera. ¿Cómo andas?
4: Pues aquí andamos contentos, muchachos, porque ya es viernes, no tan divertido como llegaron ustedes, pero aquí andamos con todo el Exalover y hoy andamos simplones en Navarra, pero la vieja confiable, unas buenas caguamitas frías.
3: Eso, mi Charlie, se ameritan, se ameritan. Hay mucho chisme, Exalovers, mucho chisme hoy porque ayer nos invitaron a probar los juegos mecánicos que hoy ustedes van a poder subirse, van a poder experimentar ya con la inauguración de la Feria de Torreón y fue una travesía. Mi team, yo me acuerdo que los dos estábamos puestísimos para todo lo que se viniera, mi team, pero para todo, o sea, de que sí, nos vamos a subir. Yo hasta le compré una fundita a mi celular para ya no andar encintándome la mano, como la vez pasada, como el año pasado, que nomás con la cinta para que no se me cayera en el Poseidón.
2: Pero fuimos la sensación con esa encintada, me tiene.
3: Claro,
2: todos,
3: claro.
2: Todos se nos quedaban viendo así de que...
3: de que ridículos. Pero ni modo.
2: Oye, querrás decir, medio nos subimos a los juegos, mi team, porque nada más alcanzamos dos atracciones, pero no porque hayamos querido, Exalover, porque nuestro cuerpo y nuestro
3: estómago.
2: Sistema estomacal no dio para más, mi team, la verdad.
3: Y es que empezamos bien tranqui con el Flying Jumbos. Este juego, esta atracción que les decimos que está súper padre para los pequeñines, o si va un papá y el chiquito, o una pareja que dice, ya, vamos a disfrutar nada más el ride.
2: Sí.
3: Que de hecho no está tan lento como pensábamos. O sea, sí está bien.
2: ¿Está bien?
3: Tranqui, pero muy tranqui.
2: Sí. Trae un pedal en la parte de los pies, o sea, tú te montas en un carrito de un elefante para dos personas, bien caben dos personitas, sino pues una, como tú quieras, y abajo trae un pedal en el que tú puedes regular la altura del elefante. Si le pisas, se va para arriba. Cuando le dejas de pisar, el elefante sigue dando la vuelta, pero por la zona de abajo.
3: Ajá, pero solo en ciertos como tiempos, ¿no?
2: Sí, solamente...
3: De repente todos se sincronizan y, ah, caray, todos para arriba y todos para abajo.
2: Sí.
3: Pero deja tú, ese era el tranqui. Dijimos, no, ¿qué viene? Estamos listos. Fuimos al rock and roll, guato.
2: ¿Qué es novedad? O sea, nuestros amigos de Espectaculares García nos dijeron, este es nuevo aquí en la Feria de Torreón, entonces adelante.
3: Y se escuchó eso.
2: Y te voy a decir
3: fondo.
2: Algo. Te voy a decir algo.
3: Así me sentía como la flauta.
2: Así. Nosotros bien valientes, Exalover, ayer en la feria. Cuando llegamos a esa atracción, el guardia de ese juego nos dijo, ni saben la que se van a enfrentar. Yo dije, está choreando, está jugando,
3: sí.
2: ¿No? Dije, o sea, nos quiere asustar. Ah, antes de eso, antes de que nos dejara pasar, nos dijo, espérense poquito porque una chava se está cambiando de blusa. De aquel lado se está cambiando la camisa. Y yo, ¿por qué?
3: Oye, yo pensé que era una trabajadora de ahí que dijo, ah, pues ya me toca cambiarme,
2: sí,
3: la camisa.
2: Sí, o sea, yo nunca pensé que se estaba cambiando porque cuando terminó... Se vomitó toda, mi team. Se vomitó toda.
3: ¡Qué asco!
2: Sí. Y cuando nos subimos, yo también me acuerdo que te dije que vi una servilleta llena como con vómito rojo, mi team. Y yo creo que de ella. Entonces, ya hasta después de que lo vivimos, recapacité todo eso. El guardia no nos estaba echando mentiras de que era un juego muy fuerte. Y que la chava, evidentemente, se sentía mal y vomitó.
3: Oye, y es que aparte... Antes de entrar, antes de subirnos, que de hecho está en el lugar donde han traído a la monja, donde estaba el Tagada, ahí en ese mismito está el rock and roll. Había dos chavos acostados ahí en la lámina. Y vatos, estaban tapando los ojos y respirando así como... Y yo dije, ay, pues yo creo que están muy cansados de trabajar, ¿no? Tanto es que armar no juego mecánico. No
2: recapacitamos, en ese momento no recapacitamos.
3: No, no, como que yo andaba en la lela y yo dije, no, yo me voy a subir, no me importa nada, yo me voy a subir. No, mi team, no vuelvo. No, no voy a volver a ese nunca más en mi vida. Te lo juro que se siente peor que el Poseidón.
2: Oye, nos saluda la... Hola chicos, mándenle saludos al Uber en el que voy. Se llama Jorge Luis. Me subí y dice que todos los días los escucha.
3: Ay, saludos Jorge Luis. Qué bueno que nos escuchan. Manda mensaje, hijo.
2: Sí.
3: Anímate. Únete,
2: únete
3: al tema de una vez, al tema de hoy.
2: Y te abrimos un caguamón, mi Charlie, para Jorge Luis, para que se anime.
3: 7:07, pide un deseo antes que nada.
2: Ahí está. Y bueno, después de todas estas vueltas, mi team, pues sí nos bajamos medio tocados del estómago. La team luego se bajó y, a ver, y si tú quieres ver justo esto que te estamos contando, ve a nuestras redes sociales, XFM95.5, tanto en Facebook o en Instagram lo vas a ver, cómo nos bajamos sí con ganas de vomitar. La Vianey sí se puso un poquito más mal, yo también, pero tú más que yo.
3: A mí sí se me regresó estando ahí arriba, pero dije no. Yo no voy a hacer esa.
2: Mi reputación, ¿dónde queda?
3: Mi dignidad, ¿dónde queda? Mi poca dignidad. Es que va una vuelta, o sea, muchas vueltas para un lado, se para y te hace la finta y luego empieza del otro lado. Entonces, en la segunda vuelta nos enteramos que le dio más recio el infame. O sea, le dio más recio, no sé si porque se quería echar ahí cotorreo con nosotros o qué. Pero ahí fue donde ya valió todo. O sea, valió todo, yo ya ni siquiera abrí los ojos, yo me tapé la cara y estaba respirando así como el vato que estaba tirado al principio que yo vi. Dije, no, aquí no va a ser, aquí no va a ser. Y yo por más que decía, ya se va a acabar, nada, me dijo,
2: nada.
3: Y ya cuando me bajé y se bajaron todos, dijeron, ah, una foto grupal. Y yo, ah, mangos, yo me voy a vomitar, ahí ustedes tómense la foto. Entonces yo me fui a buscar un botecito de basura y no encontré. Solo me quedó aguantarme, mi tío. Y ya los dos estábamos derrotados y ya no nos subimos a ningún otro juego.
2: Sí, porque nuestros compañeros, o sea, nuestros amigos de Espectaculares García todavía nos decían, ay, vamos a este juego. Se subieron al de King, luego nos llevaron al Poseidón. O sea, nada más mi team y yo, el de Elefantitos y el Rock and Roll. Con ese tuvimos. O sea, ayer fue puro tour de juegos extremos y la verdad, le digo a la Vianey que todavía yo me fui hacia mi casa todo, o sea, con náuseas todavía. Me acosté con náuseas y amanecí mareado todavía. O sea, es algo difícil de explicar, pero es en serio.
3: Es que de verdad no estamos exagerando. O sea, yo también cuando iba manejando de regreso, borditos, así que ni sientes, me movían el estómago. Y decía, no, no, horrible. No coman antes de subirse al rock and roll, por favor.
2: No, pero vivan la experiencia, vivanla. Sí. Lo que sí es que sí da muchas más vueltas que el Tágada, mi team.
3: Ah, claro,
2: o sea, en el Tágada, demasiado. Como quiera, te levantabas y bailabas ahí con la monja y todo. Este es vueltas todo el tiempo.
3: Yo, mi top de juegos extremos sería ese rock and roll. En segundo lugar, el de King. Y en tercero, pues Poseidón.
2: Sí.
3: Pero es que yo te digo, en Poseidón ya te haces flojito y ya vas así con...
2: Fluyes.
3: Fluyes, ya ni sientes casi nada. Sí, pero se ve bien padre la vista.
2: Sí.
3: Que ni qué.
2: Aún así que nosotros la hayamos pasado mal y casi vomitamos las instalaciones de la feria, les agradecemos obviamente a nuestros amigos de Espectaculares, claro. García, a la gente de la feria de
3: por
2: Torreón.
3: Por poner nuestra vida en riesgo.
2: Sí, y por darnos la primicia antes que todos, que ya ahorita en 20 minutos va a ser el corte de listón de la feria de Torreón. Mi team, va a haber fuegos artificiales y toda la onda. Y baile y todo el rollo. Entonces, Exalovers, vayan. Si a ti te gustan los juegos extremos, este es uno para ti y es una de las atracciones nuevas.
3: Y si quieren ver los videos de cómo lo vivimos ayer, cómo andábamos vomitándonos las caras del Brandon también, síguenos en redes sociales. Exa Torreón Instagram, ExaFM955 Torreón en Facebook.
2: Oye, saludamos también a Enrique Esquivel. Hola, Metín, buenas tardes. Aura Infinita. Y nos manda la cara de Oscar Gastaldi. Excelente viernes.
3: Excelente viernes. Emilio nos manda su reporte de corresponsal banquetero. Vamos para allá, mi Charly Navarro. Ahorita vamos.
2: En 3, 2, 1.
3: Corresponsal banquetero.
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2: Nos enlazamos hasta las calles de la comarca lagunera con Emilio. Dice la última y nos le echamos saludos a Isabela y a la Veja Guardia. ¿Y qué nos dice, mi team?
3: Les informo cómo está el tráfico. Todo el Miguel Alemán libre. Poco tráfico, leve. Al cruzar el Puente Plateado y el Independencia libre hasta cuatro... ¡Ay! ¿Y luego? ¿Y el tráfico? ¿Dónde
2: no,
3: está?
2: No hay tráfico. O sea, su informe es que no está libre tráfico. Para que se vayan por ahí, mi
3: gracias
2: team.
3: Por el dato.
2: No hay tráfico para que se vayan por ahí.
3: Ahí quedó.
2: Gracias,
3: regresamos,
2: Emilio.
3: Regresamos a cabina, Joaquín. Lupis nos dice, yo quiero ver ese video. Ahí está en redes, Lupis. Ahorita te lo pasamos también, si quieres.
2: Oye, no sé, el Montes nos dice débiles. Mira, vívelo. Ay, tú, sí. Mi Montes. Vívelo.
3: No me interesa. Yo sí soy Ulita, pero sanita. Saludos a mi hermana Alana de parte de Silvia.
2: Saludos, Silvia y Alana. Oye, también saludamos al King. Hoy que nos lo topamos allá en la pega de calcas de la estación hermana, mi team. ¡Ay! Fotón y todo con el King, ¿eh? Qué bárbaro.
3: En todos lares el King, mi team.
2: Sí, ya sabes.
3: Bendecido viernes. Yo quiero ganarme un boleto para el mariachi. Aquí no es, hija. Hijo, y aquí no tenemos.
2: Es con nuestros compañeros. De hecho, también nosotros andamos así.
3: Sí, ya lo habíamos dicho, como el Jorge. Hola, ¿cómo estaba? Nos dice Tere. Oh, horrible. Ya horrible en el rock and roll.
2: Sí.
3: No, y lo pueden ver. Creo que lo escucharon ayer.
2: Sí, o sea, yo. La verdad, una disculpa, Excelover, si tú escuchaste el programa, sobre todo los últimos dos enlaces. El penúltimo fue puro grito antes de la despedida, fue puro grito de Vianey y mío. Pero, ¿qué más hacíamos, mi team? No podíamos mantener la calma y hablar con usted. Era puro grito.
3: Yo creo que el siguiente video puede ser eso, ¿no? Como que hablar así, manteniendo la compostura. En otro juego extremo. Hola, team, ¿cómo está? Nos dice Nancy.
2: Dice, ¿qué tal el reporte del tráfico en el periférico de Gómez a Torreón? Pregunta Nancy.
3: ¿Alguien que ande por allá? Periférico de Gómez a Torreón. Vénganse. Todos los que anden por ahí, que informen.
2: Oye, también nos preguntan que si no tenemos boletos para Cuernos Chuecos. Hasta el momento no, mi Carlos, pero si llegáramos a tener... Ah, no, pues es mañana. No, entonces no. Entonces no, pues mi no, Carlos.
3: Tira, León. Y Silvia, celos para Silvia también. Emprende con Gastón, nos manda mensajes. Se subieron al ahora llamado Murciélago, que es la montaña móvil rusa, esta que venían anunciando. Le cambiaron el nombre, ya no es Batman, sino es Murciélago. No nos subimos a ese. Mira, ni ganas quedaron. Pero van a hacer una inauguración especial para ese juego, para
2: sí,
3: esa atracción.
2: Sí. Resulta que apenas van a poder abrirle al público en los próximos días porque están ya en los últimos detalles. Eso fue lo que nos dijeron nuestros amigos de Espectaculares García. No la pudimos ir a probar.
3: A estrenar.
2: Pero cuando se estrene, evidentemente ahí vamos a estar, mi team.
3: Sí, entonces... Ahí vamos, no me voy a subir. O tal vez sí. Yo creo que se va a estar más leve que el rock and roll. De Torreón para Gómez, ya informan, a la altura de Viñedos está pésimo el tráfico.
2: Mal, muy mal.
3: Muy mal.
2: Oye, Exalover, y antes de irnos al refil, mi team.
3: Ni hoy te dijimos el tema.
2: Vamos a decirlo antes de.
3: Venga, sí.
2: Exalover, nosotros queremos conocer qué es lo que no debe faltar en un fin de semana perfecto para ti. Un fin de semana perfecto incluye. Completa la frase al 8711-201-955. ¿Cómo te gusta gozar un fin de semana?
3: Aquí a nuestro WhatsApp te esperamos, te leemos, te saludamos, te felicitamos también. 7:15, primer refil de la noche aquí en La Última.
2: ¡Y nos vamos!
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1: Siete con 21 minutos, mi team. Victoria nos tiene un audio.
2: A ver, Victoria.
3: Hola, buenas tardes. ¿Me pueden poner la canción Bohemian Rhapsody de Queen, escrita por Freddie Mercury, que se lanzó el 31 de octubre de 1975, del álbum A Night of the Opera, que se lanzó completo el 21 de noviembre de 1975? Por favor y gracias.
2: Por favor,
1: por favor y gracias, te encargo. Ahí te encargo, gato.
2: Simón. Ahorita le damos play, Victoria. ¿Cómo no? Es viernes, claro, de complacencias aquí en La Última y nos vamos, Exalover. Pídenos tu rolita a través de WhatsApp, ya sea por audio, por mensaje. Y hoy también traemos Aguas Locas para que suene una canción de cualquier género.
1: Mi team.
2: Dígamelo todo.
1: Tema de hoy. Un fin de semana perfecto incluye, completa la frase, 8711-201-955. Y de este lado nos dice Fer.
2: Dice, me cae mal que bajaran los precios. Yo quería que los subieran para ir nomás los que traemos con queso.
4: Diablos, señorita.
1: Saluditos a Silvis, que nos va a llevar a casa de mi papá. Y saludos a Isaquito y a Alanita. Saludos. Eso.
2: Oye, también tenemos una foto que nos manda Enrique Esquivel uniéndose al tema. Un fin de semana perfecto no debe faltar. Y mira, su boleto para el Mariachi Vargas de Tecalitlán.
1: ¡Ay, amamos!
2: Y siéntete afortunado, mi Enrique, porque muchos exalovers están pidiéndolos, ¿eh? Son cotizados.
1: Demasiado, ¿eh? Así
2: ¿Tú ya
1: que
2: los fuiste a ver, no?
1: Dichoso tú. No.
2: ¿O fue otro mariachi el que fuiste a ver?
1: Yo creo que fue otro mariachi. Porque yo me acuerdo que fui a ver uno gratis en la Plaza del Lerdo. Ya ves que hacen ahí de repente como que Semana Cultural. Me acuerdo que los fui a ver. Incluso estuvo Kalimba. ¡Órale! Pero no me acuerdo si eran ellos o no. Ustedes se acordarán mejor que yo. Pero tocaban chido. Serge nos dice, un fin de semana chido, perfecto, que se tenga verdadera paz y el cuerpo físicamente descansado al 100 para seguir siendo sus mejores guerreros.
2: Saludos, mi Serge. Oye, un fin de semana perfecto incluye, nos dice Nancy, despertarse tarde hasta que el cuerpo aguante dormir.
1: Ay, yo soy de las tuyas.
2: Qué rico.
1: Definitivamente, despertarte sin alarma. Ya, deja tu, bueno, te despiertas a las 8 de la mañana ya que tu cuerpo se acostumbra, pero despertarse sin alarma es otro pex.
2: Sí, la verdad. O sea, despertarte sin alarma, sin que el vecino desde las 7 de la mañana esté atornillando, y me esté martillando con el serrucho a todo lo que da.
1: Sin necesidad de chambear ese día.
2: Sin necesidad de chambear, qué gusto.
1: Qué gusto, de veras. Soltero y sin hijos se disfruta también chido. De este lado nos dice Lupis. Un buen fin de semana incluye.
2: Inicia andando bien bañades, maquillades y con buena actitud, sobre todo si no se arruina nada. Ah, y viendo las fotos de Jungkook en mi galería.
1: Reporte banquetero, mi Charlie, haga lo suyo. Ay, amamos. Véngase.
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1: Y de este lado de la cabina nos enlazamos con Natalia hasta las calles de la comarca lagunera. ¿Qué nos dice Natalia?
2: Nos dice, muchachos, Avenida Bravo y Avenida Juárez, tráfico al full. De la calzada Xochimilco hacia el oriente. Posdata, ya no salgan, ya andamos muchos en la calle. Sí,
1: ya sálganse de Torreón, por favor.
2: Es que hoy se inaugura la Feria de Torreón, mi team. Todos andan por aquel lado.
1: Sí, definitivamente el periférico va a estar hasta el full. Mis respetos para quien sí se atreve a ir al día de la inauguración. Buenas tardes, mi team, nos dice Carla Romero. Algo que no puede faltar en el fin de semana perfecto es un descansito en tu camita.
2: Uf.
1: Lista para echarte un maratón y la casa oliendo rico, atrapeado. Y una carnita asada también. Ay, hija, le diste en el clavo. ¿Y podrían poner Betty Bear y Amaretto de Umber? Umbe, perdón, sí.
2: ¿Cómo no? Ahorita le damos play, mi Carla.
1: Vamos anexando.
2: Se están haciendo presentes con sus complacencias y ahorita iremos una por una, muchachos. Vianey, estaba viendo su video de la feria y somos Team Mareos. Ni de loco me subo a ese juego, nos dice Chava Carrillo.
1: Chava, no te lo, qué buena decisión acabas de tomar si eres Team Mareos. O llévate una bolsita, diría yo, para que no te pierdas la experiencia.
2: O échate una pastillita para los mareos.
1: No, es que
2: quién sabe si haga efecto.
1: La vas a vomitar. Mejor llévate tu bolsita. Y de este lado nos dice Gastón.
2: Dice, oigan, yo quiero pedir Come With Me de Congos.
1: Claro,
2: okay.
1: Claro, cómo no. La razón por la que pedí la canción, nos dice mi Victoria. Mañana sábado 5 de septiembre, si Freddie Mercury estuviese vivo, cumpliría 80 años. Y pues la canción es en honor a él. Muy bien.
2: Oye, yo creo que uniéndome al tema, algo que sin duda incluye un fin de semana chido, perfecto, sin duda es relajarte, ¿no? O sea, que a lo mejor no tengas pendientes, que seas totalmente dueño de tu día, de tu tiempo y pasártela a gusto con las personas que quieres. O sea, si es con tu familia, reunirte ahí, que la carnita asada a gusto, unas bebidas con este calor se antoja. Se antoja darte un relax como a ti te guste dártelo.
1: Claro, en mi caso, fin de semana perfecto, justo como ya lo dijeron, levantarme a la hora que yo quiera, pero también un viajecito express.
2: Uy,
1: sí. Cerquita, aunque sea, no importa, en Parras, a Lerdo,
2: digamos. La Concha, vámonos.
1: Vámonos a la Concha, vámonos.
2: Oye,
1: a la presa.
2: Que terminas cansado de los viajes express, bueno, como son muy rápidos, claro. Pero lo vale, mi team,
1: y es un precio que estoy dispuesta a aceptar.
2: Tenemos audio, mi team, lo manda Ed Molina.
1: Hello.
4: ¿Qué rollo, mi team? Aquí saludando, apenas vengo saliendo de la chamba.
1: Échale.
4: Ayer mandé saludo tempranito y andaban en la feria, hombre. No, de haber sabido, me guardo mi saludo tempranero para hoy. Uniéndome al tema del día, un fin de semana perfecto incluye un viernesito tranqui con los amigos, alguna bebida por ahí, te vas a descansar. Un sábado directamente sin jale o con poquito jale, y cuando sales, una buena comida ahí también con amigos, la pareja o la familia. Y un domingo con NFL. Ahí está. Ese es el fin de semana perfecto. Incluyele una carnita asada en el domingo.
1: ¡Vámonos!
2: Ahí está, mi Ed.
1: 10 de 10.
2: Oye, vamos a seguir leyendo sus mensajes. El King nos escribe... No, Edgar, perdón.
1: El King.
2: Me ponen la de... Es que una vez el King también tenía un Cristo. Me ponen la de Don't Cry de Guns N' Roses, por favor. Simón,
1: bien,
2: ahorita
1: ya
2: le damos
1: tenemos
2: play.
1: Lista de espera, pero de que suenan en algún momento del programa, van a sonar.
2: Hoy tenemos Aguas Locas, mi team, también más adelante. Para así que se es. Pongan al tiro, Xalves.
1: Así que son las 7:29. Ya de una vez vele pensando qué quieres pedir también para las Aguas Locas. Pero pídela cantando. Si nadie pide, nosotros vamos a proponer.
2: Sí, nosotros proponemos. Se han manchado los versos, como quiera, de las Aguas Locas también. Xalover, quédate con nosotros, 7:29 de la tarde. Estás en la última. Y nos vamos.
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2: Uf, tenía mucho que Victoria no nos pedía esta joyita, mi tía.
1: Claro, disfrútala. Es de Queen y se llama
2: Bohemian Rhapsody. En la última, y nos vamos.

0: 7:37, Exalover. Regresamos para... ¿Para qué, Vitín? Estamos bien a gusto escuchando las rolitas.
1: No, sí, Vitín, pero regresamos porque, mira, ya están empezando a llegar los audios para las aguas locas. Para que la pidas cantando. Y las aguas locas, ya sabes, este momento en la última y nos vamos donde puede sonar una canción de cualquier género, solamente con ciertas restricciones.
0: Claro, que no sea corrido tumbado, que no tenga muchas groserías y que no haga apología al delito. Habiendo dicho esto, escuchamos la primera propuesta de Rob. Échale.
2: Buenas noches, mi gente bonita de La Última. Vamos a ver cómo les va. Espero que muy bien y pasen un excelente fin de semana. A ver si me pueden poner en la sala de esa canción de la Yankee que dice: como que más, baby, de que te vi tú, que queda pa' mí. Dile a tu amiga que andamos ready. Esto lo seguimos en el after party. Con calma, yo creo que como ella lo menea. Mueve ese pum pum que. Saludos y ánimo, lagunero. Sí, señor, ya empezó la feria. Vámonos a la feria.
1: Anda con toda la actitud, mi Rob, qué bárbaro.
0: Lupis también nos canta.
1: ¡Ah, sí!
3: Was this be gone, we hold again. We pop out in active, but full again. Ja, ja, ja, ja, ja, ja, again. Esa es de BTS, por favor.
1: Anda, Lupis.
0: Repite esa parte, repite esa parte.
1: Ahí va.
3: Bring active, but full again. Esa es de BTS, por favor.
1: ¿Te la estás cotorreando o así va la canción, Lupis? Dinos bien.
3: Full again. Full again. Esa es de BTS, por favor.
1: Eso, muy bien. Ok, dice que así va, mi team. Así va la canción.
0: Pídala cantando, Exalo.
1: ¿Tú cuál pedirías, mi team, en este viernes de aguas locas?
0: Yo pediría una de banda.
1: ¿MS o El Recodo?
0: La Arrolladora Banda Limón.
1: ¡Uf!
3: Soplame una, no me acuerdo.
1: Una de Banda Limón sería...
0: Esa mera.
1: Es que sabes que te voy a decir algo. Yo confundo las canciones de Banda El Recodo y de Banda Limón.
0: Oye, es que son tantas bandas, Los Recoditos, los hijos de Los Recoditos, los sí. Recodititititos. O sea, son un chorro.
1: Mi segunda vida, mira, ya te la están soplando por acá. Esa
0: yo pediría.
1: Esa, de La Arrolladora.
0: Me da coraje que me descubran mi segunda vida.
1: Oye, yo pediría una cantadora, mi tipo, una de esas que ya casi pones en la reunión a las 2, 3 de la mañana, que ya no es reunión, ya es peda, que dice algo así. Acá entre nos, quiero que sepas la verdad. ¿Cómo dice?
0: No te he dejado de adorar,
1: ay, en mi triste soledad.
0: Gritar, salir corriendo
1: y preguntar. ¿Y tú, mi Charlie? Está buena esa rolita, claro.
4: Vamos con eso, pues.
5: Okay. Yo pediría una que dice: la cama descendida, la ropa tirada en el suelo, nuestros cuerpos cansados, pero no acaba el deseo.
1: ¿Cuál es esa? ¿Cómo se llama? ¿Cuál es? ¿De quién es?
0: Hablando.
5: Ah, se llama Cama Descendida, precisamente.
1: Okay.
0: ¿Pero de quién es?
4: Banda Limón.
0: Eso.
1: Tenemos audio. Victoria.
6: La bomba.

0: Feels to me. Dan, mi rolita es de Queen.
1: Aplausos chiquitos.
2: Aplausos para ti, Victoria. ¿Cómo no?
1: Pues no se diga más. Acá entre nos, de Vicente Fernández.
2: Oye, vamos a las aguas locas, mi Charlie Navarro.
3: Alócate, bebé. Esta es tu única oportunidad para pedir lo que quieras. Cheers.

0: 7:42. Regresamos.
1: Y el jurado ha decidido, mi team. El jurado soy yo.
2: Y participo yo.
1: Y participo yo. Cuando ustedes tengan su programa, ponen lo que quieran.
0: Vamos a escuchar al Chente Fernández con esto que se llama
1: Acá Entre Nos, en la última. Y nos vamos.

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16: Regresamos con más complacencias, Exalover. En esta ocasión le toca a Gastón, mi team.
17: Nos pidió Come With Me Now de Congos en la última y nos vamos.

0: Mi team, ahora vamos con la siguiente complacencia. Esta la pidió Edgar.
1: De los Guns N' Roses. Se llama Don't Cry. Aquí la última.
0: Y nos vamos.

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1: Ocho de la noche en punto, Exalovers. Y regresamos a la última y nos vamos. Gracias por seguirnos acompañando en la Estación Naranja, mi team. Porque un fin de semana chido incluye jugaderas en la última y nos vamos.
2: Y hoy hay respuestas incorrectas a través del teléfono en cabina 8717-111-955. Márcale en este momento y participa con nosotros. Esta dinámica que ya todos conocemos, que mira, mientras más respuestas, bueno, mientras tengas todas las respuestas incorrectas, tendrás tu complacencia. Y aunque usted no lo crea, sí ha habido soldados caídos.
1: Sí, sí, sí, sí. ¿Y qué te vas a ganar, mi team? Para la gente que estaba pidiendo boletos para el Mariachi Vargas de Tecalitlán.
2: Una complacencia.
1: Una complacencia. Los boletos no son aquí, pero sí una complacencia, muchachos.
2: O para quienes estaban pidiendo boletos para cuernos chuecos.
1: Una complacencia. Así que márquenle en este momento, muchachos. 8717-111-955. Tenemos a alguien, mi team.
2: Hello, hello. ¿Quién habla?
3: Oli.
2: Oli.
1: ¿Acaso es Tere Juárez?
3: Sí.
2: Ding, ding, ding, ding, ding. Ya le atinaste a una, mi team.
1: Ay, vaya, después de 3 años, mi team. ¿Cómo estás, Tere?
3: ¿Qué pasa? ¿Bien? ¿Y ustedes?
2: Muy bien, Tere. Ya no tan mareados como ayer, pero ya más
3: tranquilos. ¡Qué bárbaro!
2: ¿También te vas a lanzar a la feria?
3: Yo me subo al Dumbo, esos, ¿cómo se llama?
2: Ándale, al Flying Jumbos.
3: Ándale, a ese. Ese yo creo que es el único que me voy a subir.
2: Pero está chido, está a gusto para toda la familia.
1: Está bien, sí, sí, mi Tere, está tranqui. ¿Te vas a lanzar a la feria este fin de semana o después?
3: No, después, más adelantito.
2: Sí, cuando ya vaya toda la gente y luego ya como que se calme poquito, ¿no?
3: Sí, porque ahorita ya está ahí todo lleno.
2: Sí, no, no me imagino. Bueno, por lo pronto vamos a jugar, mi Teresita. ¿Estás lista?
3: Ay, pues parece.
2: Muy bien, corre tiempo, mi Charlie.
1: Tere. No, no, espérate.
2: Pregúntale.
1: Espérate.
2: Pregúntale.
1: Pregúntale. Oye.
3: Pregúntame.
1: ¿Cuál es el último planeta del sistema solar?
3: Marte.
2: Di Coca-Cola sin pegar los labios.
3: Pepsi.
1: ¿Para qué sirven los vellos de la nariz?
3: Para rascárselo.
2: ¿Qué contiene una célula de material genético?
3: Agua.
1: ¿Qué es la fotosíntesis?
3: Cuando tomas una foto.
2: 10 por 3.
3: 50.
1: ¿Cuál es el músculo más grande del cuerpo humano?
3: Mi corazón.
2: Ay, ¿quién inició la independencia de México?
3: Benito Juárez.
1: ¿Cuál es el animal con más dientes?
3: El gato.
2: Menciona la razón de algún día inhábil aquí en México.
3: Mi cumpleaños.
1: Oye, ¿cuántos estómagos tiene una vaca?
3: 20.
1: Y por último, cántanos una canción de Queen.
3: ¿Cuál canto de jungle?
2: ¡Eso!
1: ¡Yeah! ¡Ahí está! ¡Qué bárbara! ¡Qué bárbara!
2: Ganaste complacencia, mi Tere. ¿Cuál quieres escuchar?
3: Queremos escuchar, Victoria. Ya nos va.
2: ¡Hola!
1: ¡Hola!
2: Cuéntanos.
3: ¿Cuál? La de Luis Miguel, la de... ¿No te pasa la noche?
1: Uy, no culpes a la playa.
3: Será que no me amas.
2: Muy bien, esa te la ponemos. Saludos para quién mandan, chicas.
3: Ah, para aquí, para mi príncipe azul que acaba de subirse al carro.
1: Eso. Muy bien, pues saludos.
3: Chofer, mira, ahí va atrás.
1: Saludos para toda la familia, que se encuentren muy bien.
3: Gracias, igualmente.
2: Bye.
1: Oye, bye. Me saqué de onda. me saqué de onda cuando la Tere, que le pregunté cuál es el animal con más dientes y que respondió el gato. Pues por allí va más o menos la respuesta, porque el animal con más dientes es el pez gato.
2: Estás inventando. Vete a dormir.
1: Sí, sí. 9,280 dientes tiene el pez gato, mi tío.
2: Ahí está el random fact de la
1: random
2: semana.
1: Random fact.
2: Muy bien. ¿Quién sigue? Véngase. 8717-111-955. Teléfono en cabina. Hello, hello. ¿Quién habla?
1: Bueno.
4: Hola.
1: ¿Quién habla?
4: Valentina.
1: ¿Qué onda, mi Vale? ¿Cómo estás?
4: Bien, muy bien. Aquí muy feliz escuchándolos.
1: Eso.
2: Qué bueno. Mi Vale, ¿es la primera vez que marcas?
4: Sí, es la primera vez.
2: ¡Abra la barra, mi Charlie! ¡Sáquele su tina completa, por favor!
1: ¡Toda la barra para Valentina por ser la primera vez que nos marca! ¡Claro que sí!
2: ¡Hip, hip, hurra para Valentina!
1: ¡Hip, hip, hurra! Oye, ¿y qué andas haciendo?
2: Ya no vuelve a marcar nunca.
1: Se avergüenza. ¿Qué andas haciendo, Vale?
4: Nada, aquí voy para mi casa sufriendo que tengo mucha tarea.
2: Ay, bueno. Bueno, por mientras un ratito de respuestas incorrectas.
4: Bueno.
2: Véngase. Corre tiempo, mi Charlie.
1: ¿Cuántos dientes tiene una persona adulta?
4: 12.
2: ¿Qué parte del ojo controla la cantidad de luz que entra?
4: Una planta.
1: ¿Qué significa VIH?
4: El cáncer.
2: Menciona un habitante de la Casa de los Famosos.
4: Wendy Guevara.
1: A ver. ¿De qué año?
2: A ver, yo no especifiqué de qué año.
1: Ok, bueno. ¿Quién descubrió la penicilina?
4: La Mona Lisa.
2: Menciona un héroe de la patria de México.
4: Sor Juana Inés.
1: ¿Cuántos son los sentidos humanos?
4: 12.
2: ¿Con qué enfermedad puedes toser?
4: Con el dolor de cabeza.
1: ¿Cómo se llama el resultado de una multiplicación?
4: Una suma.
2: ¿Qué día fue ayer?
4: Ayer fue 7.
1: Y por último, cántanos una rolita de Kalimba.
4: Mamma mía, here I go again. 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
2: ¡Qué bárbaro! Rolita para ti. ¿Cuál quieres escuchar?
4: Yo creo que ahorita se las mando por WhatsApp.
2: Okay, muy bien.
1: Échale la pensada y nos dices. Oye, ¿a quién le quieres mandar saludos?
4: A mi madre y a mi hermano que venimos escuchándolos también.
1: ¿Se la van cotorreando contigo o qué?
4: Sí, aquí vienen.
2: Saludos para ellos y también para ti, Valentina. Esperamos tu complacencia, ¿eh?
4: Muy bien, gracias.
2: Bye.
1: Pues uno más, mi team.
2: Uno más.
1: One more,
2: please.
1: Marquen Lexalovers 8717-111-955. Si tú también vas por ahí atorado en el tráfico, si a lo mejor quieres que se te pase más rápido este viernes, que jueguen con nosotros, mi team.
2: Hello, hello, ¿quién habla?
5: ¿Qué onda, mi team?
1: ¿Qué onda? Vale. ¿Quién habla?
5: El buen Aarón.
2: Aarón.
1: Muy bien. ¿Qué andas haciendo, mi Aarón? ¿Dónde andas?
5: Aquí andamos echándole ganas a la vida, como debe ser.
2: Eso. Oye, ¿y tú andas a ir por las calles de Torreón para que digas también cómo anda el tráfico? ¿O en él?
5: Acá directamente desde el periférico Raúl López Sánchez.
1: ¿Pero a qué altura?
5: A la altura de la Universidad Autónoma del Nordeste.
1: Oye, pues por ahí es donde nos habían reportado el tráfico, cerca de ahí, ¿no? ¿Cómo lo ves?
5: Ya ahorita está más tranquilo, puede transitar con toda libertad.
2: Fluido. Nomás espérate a llegar a Galerías, frente a la Feria de Torre. Nomás espérate.
5: Ah, sí, ahí va a estar horrible.
1: Muy bien. Vamos a empezar, pues, puras respuestas incorrectas, mi Aarón. ¿Estás listo?
5: Listísimo.
1: Corre tiempo, mi team.
2: ¿Quién dice? ¿Qué haces besando a la maldita lisiada?
5: Juan Gabriel.
1: Oye, cuéntame por favor, ¿qué miembro de los Beatles fue asesinado?
5: Jaime Maussan.
2: Dime una frase que dice Tony Stark.
5: Yo soy Spider-Man.
1: ¿Cuál es la capital de México?
5: Guadalajara.
2: Cántate una canción de Luis Miguel.
5: Hacer eje, deje
1: de tu deje de ser. Oye, ¿cuál fue la primera película de la historia?
5: Titanic.
2: ¿Tres por tres?
5: 62.
1: ¿Dónde se originaron los Juegos Olímpicos?
5: En mi casa.
2: ¿Qué idioma estás hablando en este momento?
5: Un mandapio.
1: ¿Cuántos huesos tiene el cuerpo humano?
5: 7.
1: ¡Esa! Ahí está, qué bárbaro.
2: ¿Y qué programa estás escuchando?
5: En la fila puedo responder bien.
1: No lo sé, tú dime, no lo sé.
5: Ponle play.
1: No, quítale la complacencia ya, mi team. Saludos. Ya se había acabado el tiempo, mi Aarón. Todo bien, no te preocupes. Oye, ya ganaste. ¿Y cuál canción vas a pedir?
5: La de Dancing de Cronos, Chrono Remix.
2: Muy bien. Ahorita te ponemos tu rolita. Saludos para quién, mi Aarón.
5: Saludos para toda la gente bonita, para mi familia que me viene escuchando también.
1: Eso, saludos para toda la familia de Aarón. Cuídate mucho, Aarón, y que
2: para
1: tengas
2: toda la gente bonita.
1: La gente bonita. Y pues nada más, que tengas buen fin, Aarón.
5: Igualmente, cuídense mucho.
2: Cuídate, bye bye.
1: Pues no se diga más. Le damos play a la primera complacencia, mi Charlie. ¿Cómo no, mi team? El sol de México.
2: Que suene fuerte. Uf. No culpes de la noche. Sí, ¿verdad?
1: Sí. Se llama ¿Será que no me amas?
2: Bueno, se entendió.
1: Por allí va.
2: Se entendió.
1: Aquí en la última. Y nos vamos.

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1: 816
0: 32 grados centígrados.
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11: En el se viene, ay, ay, se viene,
12: ¿Quién se viene, mi team?
11: Se viene Julieta de Latin Mafia.
12: Así es, para la segunda ganadora de este juego, mi team.
11: Pero, a ver. Estamos confundidos como para no. ¿Quién es esta?
12: ¿A dónde está?
11: Era Valentina, ¿verdad? Tú habías pedido
12: Valentina,
11: una.
12: Sí, Valentina. Sí, que iba con su hermana y con su mamá, mi tío.
11: Y según yo era para Edgar, ¿no?
12: No, fue la ganadora de respuestas incorrectas.
11: Perdóname, Valentina, pero ahora sí, ya está. Tu complacencia.
12: En la última. Y nos vamos.

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2: Ocho con 22 minutos. Tema de hoy para que se unan a través del WhatsApp. Un fin de semana perfecto incluye al 8711-201-955.
3: Oye, ya nos decía Natalia que su fin de semana perfecto incluye un día completo de descanso y echar flojera todo el día, mi team.
2: Muchos han coincidido que el descansito es lo mero bueno.
3: Dime que ya diste el viejazo sin decirme.
2: Y mi fin de semana perfecto, nos dicen de este lado, es domingo de tacos de barbacoa.
3: Uf.
2: Después, ir a misa. Posterior, ir a hacer el mandadito, echar un 12 de cheves y carnita para asar. Llegando a casa, prender el carbón y aprox a las 7, terminar relax y con pila para el día siguiente.
3: Eso, este mensaje nos lo mandó Rodolfo. Oye, saludamos también a Patty Robles. Saludos a la mejor tripa de la radio. Una complacencia para recordar la de Gangnam Style. ¿Cómo no? La anexamos a la lista, mi Patty.
2: Oigan, aprovechando, hablando de complacencias, ¡Aarón! Aarón, ganador de la última ronda de respuestas incorrectas, por favor, dinos cuál rolita quieres escuchar, que la neta se nos olvidó.
3: Oye, ponnos aquí a través de WhatsApp. Creo que te mandamos un mensaje, mi Aarón, pero no nos has respondido. O si eres otro Aarón, por favor, repórtate y dinos cuál para ahorita darle play.
2: Anónimo nos dicen de este lado.
3: Echar pata.
2: ¡Era esta!
3: Echar pata, pero sí, con un six, mi team. Con un six.
2: Broma, dice. No es cierto, no pero es
3: si
2: cierto.
3: Pero si quieres, no es broma, dice.
2: Fin de semana perfecto, una carnita asada o una discada, nos dice William, con la familia y una alberquita.
3: Uy, qué rico, una alberquita.
2: Saludos a la tripa de la radio. ¿Te acuerdas cuando decíamos la Santísima Trinidad? Que una señora se atacó.
3: Se atacaron, mi team. Pero no lo decíamos burlándonos de nada. O sea, simplemente
2: se atacó. Se atacó la doña.
3: Hoy se quedó la tripa. Oye, saludamos a Bambino, mi team, que nos manda un mensaje
2: bonito. ¿Qué nos dice Bambino?
3: ¿Qué hay, team? Buenas noches. Vengo pensando que yo pudiera escuchar Spotify de 7 a 9 sin ningún problema, escuchando mis rolas. Pero la mera neta, sin ustedes al micrófono, nada es lo mismo. Ustedes son el plus de la radio. Saludos.
2: Ay, lo amamos.
3: Te amamos, Bambino. Ay, beso tronado.
2: Me encanta. Más tronado, ¿qué es eso?
3: No, mi team, ya no puedo más, mi team.
2: El viejas. Lo que te truena son otras cosas.
3: El codo.
2: Y el tobillo. Quiero una canción. Busca lo más vital de Tintán.
3: Ok.
2: Búscalo. Más vital. ¿No sabes
3: cuál es? Búscalo. No, yo te sigo el rollo nomás, mi team.
2: No. Te hace falta barrio. La de Libra de la Selva.
3: Ok.
2: Ok, no me importa. Okay.
3: Dice: fin de semana perfecto. Hoy es alcoholizarme desde el viernes y no saber de mí hasta el domingo.
2: Vámonos.
3: Mi Charlie, únete al tema. ¿Qué incluye tu fin perfecto?
4: Híjole, descansar y despertarme sin el despertador o saber que tengo que venir a chambear.
2: Conejo, mi Charlie. Conejo. Es que de verdad el descansito sin alarma, sin pendientes, con tu familia, con tu pareja o tú solito. Sabe a gloria, mi team. Sabe, pero demasiado rico.
3: Oye, ¿y qué me dices de poderte dar un gustito con tu comida favorita? Ya sea ir a tu lugar de tacos preferido, un restaurante, o tú mismo prepararte lo que quieras ahí en casa, mi team.
2: Pues semana perfecta, ver pelis y marranear a lo bruto.
3: ¡Uf!
2: A lo bruto, y ya cuando te des sueño... ¡Ay, qué rico! Se antoja.
3: ¿Cuál es tu fin de semana perfecto y qué incluye? Cuéntanoslo a través de WhatsApp, por favor. Por lo pronto, vámonos con la complacencia de Patty, mi Charlie. Se arma la machaca Gangnam Style. La tenemos, mi team, la tenemos lista.
2: Véngase, aquí la última.
3: Y nos vamos.

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2: 830
1: 32 grados centígrados.
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3: Carla Romero, aquí está tu complacencia.
4: Así es un Betiberia Mareto en la última y nos vamos.

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2: Aarón, al fin. Ahí va tu complacencia.
3: Qué también. Bueno que te reportaste, Aarón. ¿Cuál nos pidió mi team?
2: Dancing de Aaron Smith, aquí en la última.
3: Y nos vamos.

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2: Ocho con 40 minutos, regresamos directitos para el brindis. ¿Por qué quieres agradecer esta semana? Algo bueno que te haya pasado, algo bueno que le pasó a alguien que tú conozcas y por eso quieras brindar. Adelante, el WhatsApp naranja te recibe, 8711-201-955.
3: Brinda por lo que tú quieras, Exalover. Este es tu espacio, ya sabes, agradece. Brinda por un buen momento, por tu persona favorita. Se vale brindar por lo que sea, como de costumbre le gusta hacer al mano. Entonces, mi team, pues vamos a empezar. Oye, nos preguntan acá si todavía alcanzan complacencia. Nos pregunta Shaolin, si todavía alcanzas, mi Shaolin. Ahorita le damos play, cómo no. Ramoncillo ya se une, mi team.
2: Brindo por ustedes, team.
3: ¡Ay, team! ¡Qué bonito!
2: Gracias, cheers, mi Ramoncillo. Cheers. Gracias.
3: ¿Tú por qué quieres brindar?
2: Hoy yo les devuelvo el brindis, Exalovers, porque lo hemos dicho y lo repetimos y lo haremos incansablemente. Esto no sería lo mismo sin ustedes. Ustedes son el toque, el sazón del programa también. Entonces todos juntos somos la última y nos vamos. Y quiero brindar porque ustedes se toman el tiempo de escucharnos y hacemos una bonita comunidad, mi team. Entonces de todo corazón lo atesoro. Y pues nada, mi team.
3: Eso, mi team. Cheers. Cheers. Yo brindo para que nosotros y todos los Exalovers tengamos una razón en la vida la cual nos tenga motivados, mi team. Nos tenga algo, un objetivo que perseguir, que todos tengamos eso y que lo tengamos bien identificado y le podamos echar ganas para lograrlo. Entonces, si tú todavía no lo has descubierto, Exalover, bueno, nunca es tarde, pero que ojalá pronto estés luchando por aquello que quieres y obviamente que se nos cumpla, mi team. Todos estos objetivos que deseamos que sean para nosotros.
2: Cheers.
3: Cheers.
2: Charlie Navarro, ¿por qué brindas?
4: Hijo, pues yo quiero brindar el día de hoy por todas aquellas personas que no tienen trabajo y que puedan encontrar uno y que también se encuentren con excelente salud.
2: Muy bien, mi Charlie. Ahí está. ¿Alguien más que vaya a brindar? Un brindecito que tenga por ahí.
3: Un brindecito por ahí, por ahí.
2: Vamos así, mero. Pa' arriba, pa' abajo,
3: pa' el centro, pa' adentro. Ahí está, mi team. Oye, aprovechar para decirle a los Exalovers que el lunes vamos a andar de pata de perro, mi team. También cada uno individualmente en sus respectivos controles remotos,
2: Sí, yo me voy a andar allá por las... ¿Por dónde tú? Por allá en una nueva sucursal de una agencia de autos que está, mira, fregona. Entonces vamos a andar temprano de este lado, ¿y tú?
3: Sí, para que escuchen a la team Vianey Herrera, para que vayan por su nuevo auto. Mi team, yo me voy a lanzar a las tierras de el Nefi. El hombre raro.
2: Hasta Matamoros.
3: Voy a andar el lunes en la tarde porque se va a inaugurar una nueva tienda de Promanuez.
2: ¡Auch!
3: ¿Cómo la ves?
2: Ahí está, entonces síganos de cerca. Jack de Surman en la mañana, bueno, como a la una, más o menos. Y Promanuez más tardecito.
3: Sí, como a las tres, a andar de aquel lado para que toda la gente de Matamoros, si nos escucha gente de aquel lado, para que se vaya reportando y vamos a andar en la nueva tienda de Promanuez. Jack y Promanuez. Oye, tenemos audio, este lo manda Aaron Guijarro.
5: Salud por la vida y la salud, mi team. Que hace un año, literal, me la pasé de hospital en hospital con operaciones y todo a raíz de un accidente, pero hoy estamos aquí y estamos mucho mejor que antes.
3: Nos da mucho gusto escuchar eso, mi Aarón. Qué bueno que ya te encuentras muchísimo mejor. Cheers por ti.
2: Excelente, cheers, cheers.
3: Oye, el Edge nos dice, ¿qué? ¿Por qué tan rápido el brindis? ¿Ya se van o qué? No,
2: todavía
3: es más, todavía hay tiempo para dedicarte un brindis a ti, mi Edge. Claro que sí.
2: Un brindis para el Edge y un...
3: Hip, hip, hip, hurra.
2: Hurra, por favor.
3: Hip, hip. Hip, hip. Hurra.
2: Hip, hip.
3: Hurra. Oye, vámonos con más éxitos, mi Charlie. Tenemos... Dale chance, ¿eh?
2: ¿Hay otra complacencia? ¿Sí, no?
3: Sí, hay otra.
2: Que yo recuerde.
3: Sí.
2: La cual... Especialmente es... para quién, mi team.
3: Ahora verás. Esta nos la pidió.
2: Vamos a buscar.
3: Que dijo, Shaolin.
2: Muy bien.
3: ¿Cuál nos pide, mi team?
2: nos pide Snow de Red Hot Chili Peppers. Entonces vamos a darle play, mi Shaolin. Qué bueno que te reportas. También te dedicamos el brindis.
3: También cheers por Shaolin, cómo no. Cheers. Y por, ¿sabes qué? También un brindis por todos los exalovers que día con día nos escuchan, pero que no escriben, no nos mandan mensaje, no marcan por X o Y razón. No pasa nada. Tú que escuchas desde el anonimato, gracias por estar aquí.

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1: 851
0: 31 grados centígrados.
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6: 8 de la noche con 53 minutos, Exalovers, ya nos vamos, pero muchísimas gracias por reportarse una semana más. Así concluimos la primera semana de septiembre, mi tío. Así se nos va la primera semana de septiembre.
7: Dios mío, ¿en qué momento? O sea, va que vuela este año.
6: Sí, siento, sí, confirmo. Siento. Ya huele a noche mexicana.
7: El William nos dice, llegué a la casa y se me desconectó la radio del cel. Según yo me volví a conectar, pero fue a EXA Monterrey. Escuché la publicidad del FanFest y ya me había volado.
6: Mira. Sí. Pero oye, el FanFest ya pasó. Ya fue. ¿Quién sabe qué andarán publicitando?
7: Ojito, EXA Monterrey.
6: Ojito ahí. Oigan, las personas que ya no alcanzaron su complacencia, pues el próximo viernes o incluso desde el lunes, vuélvanla a mandar para darle play, mi team.
7: Ahora sí habrá maratón de 12 horas en Halloween.
6: ¡Uy! No es mala idea, ¿eh? No es mala idea, y mi team, este es un recordatorio para decirte que estamos muy a tiempo
7: de prepararlo.
6: Nuestros disfraces también.

0: Ah, de esos yo creo que ya los tenemos, ¿no? Desde el año pasado dijimos ya cuáles.
1: Sí, porque el año pasado nos disfrazamos y como al día siguiente de Halloween salieron unos que nos gustó mucho y dijimos, ah, de eso, de ese nos vamos a ir. Ya me vi.
0: Entonces, excelente fin de semana, Exalovers. Ojalá que si van a la feria este fin, se diviertan mucho, que no vomiten, por favor. Uy, sí. No vomiten, pero que se la pasen increíble. Mi team, gracias, agasajo.
1: No, hombre, gracias a ti. Pero ¿sabes también a quién gracias?
0: ¿A quién, caballo?
1: Al de arriba, pero también a mi Charlie Navarro.
2: No, gracias a ustedes, muchachos. Sí, buen fin de semana. Y si van a salir y van a tomar, procuren no manejar.
0: Claro que sí. Y síganos en redes sociales. Tenemos ahí contenido también. Exa Torreón, ya sabes, en Instagram y como en Facebook.
1: 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Vayan a ver a la Vianey Vomitona porque se la van a cotorrear, Exa Lovers. Vámonos pues. Yo soy Brandon Carrillo.
0: Yo soy Vianey Herrera.
1: Y esto fue la última. Y nos vamos.
0: Chao, chao.
1: ¡Fuga!

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2: 9.2.
0: 31 grados centígrados.
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1: 956.
2: 30 grados centígrados.
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2: 10 con 9. 30 grados centígrados.

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2: 10 con 15.
1: 30 grados centígrados.
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0: 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Je vais te nommer.

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1: 10:30. 30 grados centígrados.
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2: 95.5. 10:44. 30 grados centígrados.

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1: 1058 29 grados centígrados. 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
2: Olvídate del atún de todos los días. Para preparar el platillo sabio del mes, nos acompañaron Leos y Cha, que nos compartieron una receta ideal para variar el menú de la semana. Atún a la vizcaína.
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3: Bienvenidas y bienvenidos a Revista del Consumidor Radio. Yo soy Leos.
4: Yo soy Cha. Y hoy estamos aquí con todos ustedes para cocinar el platillo sabio de Profeco.
3: Les traemos una receta que combina sabores dulces, ácidos y saladitos. Atún a la vizcaína.
4: Tome nota. Para preparar nuestro platillo necesitaremos 5 latas de atún, ya sea en agua o aceite, pero bien drenadas. Medio kilogramo de jitomate, una cebolla, 2 dientes de ajo finamente picados, 3 papas medianas cocidas y cortadas en cubitos y media taza de puré de tomate.
3: También vamos a utilizar aceitunas verdes, alcaparras y chiles güeros en escabeche al gusto. Además, 3 cucharadas de aceite de oliva, 2 hojitas de laurel, sal, pimienta y un poquito de sazonador de hierbas a la italiana. Y si le quieren dar ese toquecito crujiente, 1/4 de taza de almendras fileteadas. ¿Vamos a la preparación?
4: Para iniciar, en una cacerola u olla grande calentamos nuestro aceite de oliva y sofreímos la cebolla junto con el ajo hasta que estén transparentes y bien doraditos. Después agregamos los jitomates cortados en cubos pequeños y salpimentados.
3: Añadimos el puré de tomate, agregamos un poquito de sal, el sazonador de hierbas al gusto y las hojas de laurel. Dejamos cocinar a fuego medio por unos 10 minutos hasta que el jitomate reduzca un poco.
4: Pasado este tiempo, agregamos las aceitunas sin hueso y las alcaparras. Y aquí va un paso que es opcional, pero que le da un toque muy rico, la verdad. Unas almendras fileteadas. Mezclamos todo muy bien y lo dejamos al fuego unos 5 minutitos más para que todos los sabores se integren a la perfección.
3: Ahora vamos a agregar la papa precocida para que termine de cocinarse con el calor del guiso. Después incorporamos el atún y lo mezclamos con muchísimo cuidado. El secreto aquí es hacerlo suavemente para que no se nos bata la papa ni se nos deshaga el atún.
4: Y para el toque final, sazonamos con sal y pimienta al gusto, pero mucho ojo aquí. Les vamos a pasar un tip muy importante. Recuerden que las aceitunas y las alcaparras ya son bastante saladas, así que prueben su guiso primero para que no se les vaya a pasar la mano con la sal.
3: Para cerrar vamos a agregar chiles güeros enteros al gusto y un secretito es que le podemos poner un chorrito del mismo vinagre con el que vienen los chiles, que le va a dar un poco de acidez muy característica y muy deliciosa. Tapamos después la olla y dejamos a fuego medio por 10 minutos para que ahora sí todos los sabores se integren por completo. Y listo, ya quedó.
4: Ya podemos disfrutar de este espectacular atún a la vizcaína. Para presentarlo, decoren con unas hojitas de perejil fresco, un poquito más de almendras fileteadas y, por supuesto, acompáñenlo con unas buenas tostadas, puede ser también un bolillito.
3: Lo que quieran, galletitas, queda buenísimo. Anímense a prepararlo y cuéntenos en nuestras redes sociales cómo les fue. No se les olvide que también pueden ver esta receta en el canal de YouTube Profeco TV. Yo soy Leos.
4: Yo soy Cha y fue un gusto cocinar con ustedes aquí en Revista del Consumidor Radio.
3: ¡Hasta la próxima!
4: ¡Bye, bye!
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2: 29 grados centígrados.

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1: 11:29. 29 grados centígrados.
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2: 11:41.
3: 29 grados centígrados.

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2: 11:49. 29 grados centígrados.

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1: 1153 29 grados centígrados.
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¿Cuántos frascos tienes en tu baño que compraste porque a alguien te los recomendó, porque salían en un video o porque la etiqueta prometía milagros? Cremas, sueros, ácidos, jabones con nombres que suenan a clase de química, pero ¿alguna vez te has preguntado qué hay realmente dentro de esos frascos y si de verdad les sirven a tu piel? Hoy vamos a hablar de la ciencia que está detrás de tus cosméticos. Lo primero que hay que saber es que los cosméticos no son exclusivos para mujeres. Hoy existen productos para todo mundo. Shampoos especiales para hombres. Gel de limpieza para bebés. Desodorantes para piel sensible. Esmaltes de uñas. Cremas antiarrugas. Y detrás de cada uno hay una disciplina científica llamada química cosmética. Química cosmética. Que se encarga de formular productos para limpiar, proteger y mejorar el aspecto de la piel, el cabello, las uñas y los labios. Para formular un cosmético se necesita saber de anatomía, fisiología, química y hasta microbiología, porque hay que garantizar que el producto no se contamine con bacterias, mohos o levaduras. Un cosmético mal formulado no solo no funciona, puede dañarte la piel. Y aquí es donde entra la parte que todos quieren saber, los famosos ácidos. Pero antes, un dato clave. A partir de los 25 años, tu piel empieza a producir menos colágeno, la proteína que le da firmeza y elasticidad. Por eso, aparecen las arrugas. La piel pierde su capacidad de retener agua. Saber esto te ayuda a entender para qué sirve cada producto. El ácido salicílico se usa para tratar el acné. Reduce los poros y tiene efecto antiinflamatorio, pero puede irritar y aumenta la sensibilidad al sol. Así que si lo usas, bloqueador obligatorio al día siguiente. El ácido glicólico exfolia. Ayuda a retirar células muertas, aclara manchas y suaviza arrugas. Pero en exceso o en piel sensible, puede causar irritación. Y el ácido hialurónico, ese que está de moda, es un polisacárido que evita que la piel pierda humedad, mejora su elasticidad y disminuye líneas de expresión. Pero ojo, en exceso puede provocar el efecto contrario. Entonces, ¿cómo elegir bien? Primero, conoce tu tipo de piel o cabello. No te guíes solo por recomendaciones, porque si no tienes la misma dermis o el mismo sistema capilar que quien te invitó a probarlo, puedes llevarte una mala experiencia. Segundo, lee la etiqueta. Busca que diga dermatológicamente probado y libre de crueldad animal. Además, revisa que no contenga algún ingrediente al que seas alérgico. Y tercero, evita productos importados de manera ilegal.

0: legal, porque no cuentan con garantías sobre sus ingredientes. No tienen estudios que avalen su calidad y podrían ser dañinos para tu salud. Que sea bonito y barato no significa que sea seguro. Tu piel es el órgano más grande de tu cuerpo y el primero que da la cara por ti todos los días. Merece que lo que le pongas encima tenga ciencia, no solo mercadotecnia. Así que la próxima vez que estés frente al espejo con un frasco en la mano, hazte la pregunta que importa. ¿Esto de verdad es para mí? Con información de la doctora María Guadalupe Nava Arzaluz, de la FES Cuautitlán de la UNAM. Un guión de Leonardo Santiago, con información del portal Ciencia UNAM. Les saluda Mónica Genis.
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2: 12.9. 28 grados centígrados.

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1: 12:15
0: 28 grados centígrados. 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
2: 12:28. 27 grados centígrados.

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1: 1230 27 grados centígrados.
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2: 12:44. 27 grados centígrados.

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1: 1248
2: 27 grados centígrados.
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0: 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Ponte Exa FM 95.5. 12:57. 27 grados centígrados.

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1: Una 29. 26 grados centígrados.
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2: 1:35. 26 grados centígrados.

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2: 26 grados centígrados.

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1: 1:49. 26 grados centígrados.
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2: 2.6. 26 grados centígrados.

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2: 2:12. 26 grados centígrados.

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1: 2:14 26 grados centígrados.
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1: 229 26 grados centígrados.
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0: 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Ponte Exa FM 95.5 243. 26 grados centígrados.

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1: 249. 26 grados centígrados.
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2: 321. 25 grados centígrados.

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2: 328. 25 grados centígrados.

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1: 331 25 grados centígrados.
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2: 337. 20.

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3: 345
0: 25 grados centígrados.

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1: 351
2: 25 grados centígrados.
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2: 411 25 grados centígrados.

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1: 428. 25 grados centígrados.
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1: 431.
2: 25 grados centígrados.
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1: 438 25 grados centígrados.

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1: 451
2: 25 grados centígrados.
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2: 458.
3: 25 grados centígrados.

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2: 5 con 4. 25 grados centígrados.

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1: 513.
2: 25 grados centígrados.
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2: 5 y 20. 25 grados centígrados.

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1: 527
2: 25 grados centígrados.
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2: 538. 25 grados centígrados.

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2: 5:45.
3: 24 grados centígrados.

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1: 548
2: 24 grados centígrados.
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3: 613.
0: 24 grados centígrados.

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1: 616.
2: 24 grados centígrados.
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1: 624 24 grados centígrados.

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1: 629
2: 24 grados centígrados.
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2: 642.
3: 24 grados centígrados.

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1: 649
2: 24 grados centígrados.
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2: 658.
1: 24 grados centígrados.

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2: 7.4.
0: 24 grados centígrados.
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1: 713
2: 24 grados centígrados.
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1: 731.
2: 24 grados centígrados.
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2: 738.
3: 24 grados centígrados.

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2: 752
1: 25 grados centígrados.
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2: 8 con 2. 25 grados centígrados.

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2: 8.9. 25 grados centígrados.

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1: 8:15. 25 grados centígrados.
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1: 829
2: 25 grados centígrados.
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2: 837.
0: 25 grados centígrados.

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1: 849
2: 25 grados centígrados.
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0: 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Son las 9:25 grados centígrados.

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2: 911. 25 grados centígrados.

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1: 915 25 grados centígrados.
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3: 924 26 grados centígrados.

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1: 930.
2: 26 grados centígrados.
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1: 938 26 grados centígrados.

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2: 944. 26 grados centígrados.

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1: 951
2: 26 grados centígrados.
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1: 10-13 26 grados centígrados.
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1: 1029. 26 grados centígrados.
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1: 1050 27 grados centígrados.
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1: 11:16, 29 grados centígrados.
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2: 11:24. 29 grados centígrados.

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1: 1129
2: 29 grados centígrados.
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1: 11:49, 30 grados centígrados.
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2: 12-12. 30 grados centígrados.

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2: 12:24. 30 grados centígrados.

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1: 1229 30 grados centígrados.
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2: 12:35. 30 grados centígrados.

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1: 12:48. 30 grados centígrados.
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0: 1:05. 30 grados centígrados.

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0: 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Una con 13. 30 grados centígrados.
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1: 1:28, 32 grados centígrados.
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3: 1:51.
2: 33 grados centígrados.

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1: 1:54.
2: 33 grados centígrados.
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6: Bienvenidos a la edición número 35 del Exámetro, el conteo oficial de la cadena más importante de habla hispana. Yo soy Juan Carlos Nájera y a lo largo de esta hora te presentaré las 10 canciones más pedidas en Exa FM. ¡Comenzamos!
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6: Harry Styles homenajea a Dolly Parton en su concierto en Nueva York. Durante el primer show de su residencia en el Madison Square Garden, el británico dedicó unas emotivas palabras a los músicos que lo han inspirado, entre ellos, la reina del country. Es momento de escuchar a Harry Styles en el lugar número 10 del Exámetro.
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1: Siddhartha comparte el detrás de cámaras de Pedacito de mi Corazón. A través de sus redes sociales, el cantante y compositor publicó un video donde habla de los sentimientos que han surgido con su paternidad y que dieron vida a esta canción. Es momento de escuchar a Siddhartha en el lugar número 8 del Nexámetro.
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4: Ponte cómodo que estamos de regreso en El Exámetro. Recuerda hacer tus peticiones a través de las redes sociales de Exa FM.
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4: Olivia Rodrigo lanza Serena Joy, sencillo inspirado en la novela El Cuento de la Criada. El tema, que muestra un lado político de la cantante, destinará todas las ganancias al Fondo Daisy Chains Fields, iniciativa benéfica creada por la cantante para apoyar a organizaciones que defienden los derechos de las mujeres y las niñas. Es momento de escuchar a Olivia Rodrigo en el lugar número 7 del Exámetro.
0: Lugar número 7.

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1: La cuenta regresiva para las cartas sobre la mesa de Yuridia ya comenzó. La cantante se presentará el 3 y 4 de septiembre en el Estadio GNP Seguros, convirtiéndose en la primera intérprete mexicana en agotar dos veces las taquillas de este recinto. Es momento de escuchar a Yuridia en el lugar número 6 del Mixámetro.
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1: Respirar de María José es un himno de resiliencia dedicado a quienes han enfrentado rupturas profundas y buscan reconstruirse desde el amor propio. La Josa reveló que este tema nació tras cumplir 50 años, una etapa de madurez en la que dejó de actuar por obligación o por cumplir expectativas ajenas. Es momento de escuchar a María José en el lugar número 5 del Exámetro.
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4: Estamos de regreso en el Exámetro. Recuerda seguirme en redes sociales como @jcenajeroficial.
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4: Moving to the Sun de Hugel, Imael Angel y Ultra Nate llega al número uno de la lista Dancer Play de Billboard. Tras alcanzar esta posición, el DJ y productor francés compartió en redes sociales el siguiente mensaje: gracias por hacer este sueño más grande de lo que imaginé. Es momento de escuchar a Hugel en el lugar número 4 del Exámetro.
3: Lugar número 4.

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1: Gloria Trevi crea una línea telefónica para conectar directamente con sus fans. La cantante sorprendió a sus seguidores con Trevi Line, un número telefónico que forma parte de la promoción de pompas de jabón y promete llevar a sus seguidores a una experiencia interactiva. Es momento de escuchar a Gloria Trevi en el lugar número 3 del Exámetro.
0: Lugar número 3.

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0: 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Ponte Exa FM 95.5, 2:30, 33 grados centígrados.
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3: Guantes puestos de La Gusana Ciega es una canción introspectiva que utiliza la metáfora del boxeo para hablar de conflictos internos, reclamos del pasado y la necesidad de cerrar ciclos para recuperar la paz. Un tema que se coloca en los primeros lugares de popularidad en México y que hoy lo escuchas en la segunda posición del Exámetro.
0: Número 2.

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1: Esta semana Harry Styles ingresa al 10º sitio con Dance No More. Danny Ocean se mantiene en el número 9 con Partidazo. Yuridia baja al 6º escalón con Eres Mi Nada. María José sube al 5º lugar con Respirar. Gloria Trevi asciende al 3er peldaño con Pompas de Jabón. Y La Gusana Ciega se queda en la 2ª posición del Exámetro.
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1: Ariana Grande se suma a los artistas que homenajearon a Dolly Parton. Antes de salir al escenario en su concierto en Londres, la artista proyectó un video de Dolly interpretando I Will Always Love You como un emotivo reconocimiento a la leyenda de la música country. Es momento de escuchar a Ariana Grande en el primerísimo lugar del Exámetro.
0: Lugar número 1.

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1: El Exámetro es producido por Saúl García, el guión a cargo de Hatsiri Durán. Todos los derechos reservados de MBS Radio. Yo soy Juan Carlos Nájera, nos escuchamos en la próxima edición. Y recuerda, en todas partes, ponte Exa. Adiós.
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1: 256 33 grados centígrados.
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2: 95.5. 3 con 3. 34 grados centígrados.

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3: 34 grados centígrados.

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1: 3:15.
2: 34 grados centígrados.
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2: 323 34

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1: 328 34 grados centígrados.
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1: 351.
2: 34 grados centígrados.
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1: 416. 34 grados centígrados.
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1: 428 34 grados centígrados.
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2: 445.
0: 34 grados centígrados.

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1: 451
0: 34 grados centígrados.
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2: 5.5.
3: 34 grados centígrados.

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2: 34 grados centígrados.

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2: 523.
3: 34 grados centígrados.

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1: 5:30.
0: 32 grados centígrados.
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2: 538.
0: 32 grados centígrados.

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1: 551
0: 32 grados centígrados.
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2: 558.
0: 32 grados centígrados.